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0: Mosquitoes i Adam Levine cantant de Maroon 5. Mira'l.
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0: Hombre, hombre, hombre, hombre, Super Juan de Collsuspina, bon dia.
4: Bon dia a tothom, família, bon dia Catalunya, bon dia a tot el que està atascado ja por ahí.
0: Sí, noi, hi ha, molta, hi ha alguna gent amb retenció, sí, exactament.
4: Mucha paciencia, que saldrá bien el día, ya verás.
0: Sí, senyor, sí, senyor. Què, com, veig molt animat avui dimarts, eh?
4: Sí, sí, sí, espera, espera.
0: Ah, això faltava, això faltava. Què te cuentas, Juan?
4: Pues bueno, ahora ya, al estar de cara al público, pues aquí pues hablas con mucha gente, ¿no? Entonces ya la gente ha vuelto de vacaciones, sí, ¿no? Y entonces estos mismos que un mes antes ya te estaban poniendo la cabeza inflada de a dónde se iban ahí y todo eso,
0: sí,
4: pues ahora vienen y te lo cuentan.
0: O sea, no, que no sé si es peor. Nada,
4: sino por darte envidia, ¿sabes?
0: Ya.
4: Y bueno, y yo lo he clasificado en dos o tres diferentes, porque por ejemplo,
0: sí,
4: si me lo permites,
0: sí,
4: mira, la verdad es que casi nadie te dice que se le ha pasado bien o mal, ¿no? La mayoría van al final a soltarte el montante de lo que se han gastado.
0: Ah, sí, sí, sí, sí, sí, sí, es verdad.
4: Eso es así, pero nadie dice que, por ejemplo, el que se ha ido de vacaciones, yo qué sé, me lo invento, a Grecia, que está todo roto, yo no sé por qué va la gente allí, ¿sabes? Pues está, todos los monumentos están rotos. Sí. Bueno, supongo que sea por los yogures que están de moda.
0: Sí, exacto, o por el queso feta, claro.
4: Exacto, ¿no? Y luego, pues, está el clásico, que este año me voy de mochilero porque me voy a una isla por ahí perdida en el Amazonas, sí, porque así hago intercambio y me sale más barato. Sí. ¿Te sale más barato? Sí, pero el viaje vale 3.000 euros, amigo mío.
0: Exactamente.
4: O sea, sí, lo que sí, te ahorras por un lado te lo gastas en el viaje y cuando vuelves yo he subido el café, porque hay que subirlo 10 céntimos,
0: sí,
4: y me pones verde, ¿sabes? Hombre, vamos a estar subiendo el precio del café ahora que no sé qué. En fin, es otra parte de esto. Y este año lo hemos visto, los que se vienen a los pueblos,
0: sí,
4: a pasar unos cuantos días, porque sí, claro, hay que salir de la ciudad y vamos a ver lo auténtico de la vida, ¿no? Los pueblos, como la agricultura, la ganadería y todo eso.
0: Exacto.
4: Y cuando vuelven a la oficina, yo creo que cuentan más que aparece una aventura de supervivientes.
0: Sí, una mica sí, ¿eh? Una mica sí. 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O sigui que...
4: Sí,
0: és així.
4: I los que vienen al pueblo, ya te digo, vuelven a su casa con una serie de picotazos en el cuerpo porque por aquí hay avispas de 1.800.000, hemos llegado a pillar una, ¿eh?
0: ¿Ah, sí?
4: No podía ni volar casi, la pobre.
0: Molesten bastante, ¿eh? 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
4: Sí, sí, sí. Además, esto no tenía que decirlo, pero, o sea, son mías, ¿eh? Las domestico yo. Y en la mesa que veo que ya lleva mucho rato y llevan nada más que una Coca-Cola, pues le suelto un par de ellas.
0: Está bien. No pican, como, pero molestan, ¿no?
4: Son como drones chiquiticos. Y con el mando a distancia la guío y estar ahí un rato hasta que dicen, Juan, cóbrame que me tengo que ir.
0: Y ello, misión cumplida, ¿no? Misión cumplida.
4: Bueno. Ahí está, sí, señor. Pero bueno, esto no se lo diga a nadie.
0: No, no, vale, ho mantindrem en secret. Com sempre, Juan, acabem amb un acudit. 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
4: Venga, va. Coge uno que está comprando una tienda y le dice al tendero, dice, oiga, le he pedido un kilo y solo me ha puesto 800 gramos. Y coge el tendero y dice, es que hace mucho tiempo que no venía y te he echado de menos.
0: Excelente, Juan, excelente. Te he echado de menos.
4: Es buenísimo este.
0: Juan, una abraçada ben forta a Collsuspina. Que tinguis un gran dia.
4: Que tengáis buena semana. Os quiero ser felices.
0: Gracias. 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
1: Felicita a su mujer Amparo, que sale con él.
2: Mira.
1: Sus hijos y sus nietos, ellos son de Alcantarilla. Pues nada, felicidades, Ginés.
2: Y madre guapa que tienes, ¿eh, Ginés?
3: ¡Ole tú!
1: Es su mujer.
2: Ah,
4: es su mujer.
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1: Nombra los cuatro hobbits del Señor de los Anillos.
2: Podría decir la escritura, vale. La lectura.
1: Vale.
2: El cine.
1: Sí.
2: Y pintar, pintor.
1: Vale. Diría. Esos son los hobbits del Señor de los Anillos.
2: Sí, sí.
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